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Amén.

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1: 22 horas, 10 de la noche, 37 minutos.

Caballero, señorita, señora, joven, hoy día no voy a cantar en una fiesta. Hoy día junto al Jorge y a Juan trajimos las guitarras, trajimos la acordeón a botones, aquí mismo, al campo de mi tierra sureña. Porque siguiendo la huella de tantos cantores, hoy siento el compromiso de entregarle a ustedes lo que significa la verdadera raíz campesina en el canto, ¿no?

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consejo en serio para el que quiera. Hay que medirse para tomar sin propasarse, pues. Yo, por ejemplo, de la guata hasta la pera, hago 6 litros y cuarto sin envase.

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Amén.

ustedes se parecen a mi mujer. Otra, otra. Y también este cáncer se parece a mi mujer también porque estamos vuelta al otro lado ahora. No estamos nada mismo lado ni nada. Y mi mujer a cada rato me dice, vuelta arriba y ponele, pum, pum, va. Mejor les voy a contar la otra cuestión, oiga. ¿Sabes? Este no es ningún chiste, ¿eh? Pero no importa si se ríen. El otro día, oiga, y a lo mejor yo caminando, cuando se acerca un caballero me dice, oiga, amigo Clavel, me dijo, cuidado, le dije, no me digan nada, Clavel, porque yo lo voy a Clavel. No, aquí la cuestión no importa. Entonces me dijo, oiga, amigo Clavel, me dijo, yo soy camionero, yo me dijo. ¿Y usted cree que a nosotros los camioneros no nos gusta la cuestión? Vale, que yo así, yo no sabía, a los camioneros también les gusta, le dije yo. No tenía idea, pues, amigo, le dije yo. Ale, que se vaya así entonces, le dije yo. No, me dijo, oiga, el folclore, mi amigo. Me gusta el tazo, amigo, yo siempre lo escucho a usted, amigo. Y puchi, no, nunca nos ha cantado a nosotros los camioneros. Así que a mí me le ocurrió, oiga, y le hice una guaracha a los camioneros. Y ahora se lo voy a cantar a toditos los camioneros que hay a lo largo de todo el país de Chile. Así que para ellos va el camionero.

puedo yo decirte si ya todo está dicho? ¿Qué puedo yo cantarte con esta pobre voz? Tal vez agradecerte, señora guitarrera, la herencia que dejaste con tu canto mayor. Maestra de cantores, artesana coplera, poetisa del pueblo, sembradora de amor, recorriste mil veces de norte a sur la patria y todos los caminos supieron de tu voz. Felices los que un día oímos tu palabra, cuando en un gesto tuyo sabías enseñar, cantora pueblerina, a templar la guitarra y lo más importante, no cantar por cantar. Qué difícil oficio debe haber sido el tuyo. Sembraste en el desierto sin lluvia ni azadón, pero todas las melgas que tú desmalezaste seguirán floreciendo mientras haya un cantor. Guaquera de canciones, humilde como el cardo que crece en los sencillos jardines de mi pueblo, tu voz está presente porque tú lo dijiste. Es igual a tu canto, el canto nuevo y nuestro. Yo sé, y no me equivoco, que ha de llegar el día que una ronda de niños en un patio de escuela, las manos enlazadas, la mirada encendida, cantará tu palabra al igual que a Gabriela. Entonces, solo entonces, los que hacemos del canto nuestra razón de vida, cantaremos felices la más alegre cueca para que baile Chile de mar a cordillera, palomas, volantines. Entonces, solo entonces, cuando el trino que falta haga surco en el cielo y despuntar el alba, entonces, solo entonces, el canto y la guitarra le pagará la deuda doña Violeta Parra. Tres colores tiene mi bandera: azul, blanco y...

estamos en la fiesta, hay que cantar de todo. Esta es una canción que se refiere al grave problema de que la gente está vendiendo la madera, los árboles, se los llevan incluso enteritos para allá afuera, güey. Luego ya no va a haber dónde sombrear, güey. Bueno, vamos a ver cómo sale esta canción. Dice así.

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Amén.

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1: Ayali Apel, mi amigo, un guaso bien acampado, bailaba de lado a lado mi linda cueca chilena.

0: nos han motivado a seguir realizando con amor nuestro trabajo musical.
1: Gracias por el cariño a lo largo de estos años de trayectoria, por los momentos compartidos, por sus aplausos, por cada sonrisa, palabra y abrazo.
0: Por permitir que nuestras cuecas lleguen a sus corazones a pesar de la distancia.

0: brindaré por esa tía que fue reina del jolgorio,
1: sí, señor,
0: temida como el demonio por ser mujer de la vida. En su casa remolían taitas y lindas chiquillas, mariposas, cabritillas, lo más graneado el ambiente. Puta, su ausencia se siente, Carlina Morales Padilla.
1: ¡A la tía, señores! Adiós. Adiós. Híjale.

¿correcto? Bueno, pues sigue así. No me escribiste y mis cartas anteriores no sé si las recibiste. ¿No es así?

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0: ¡Celosa la señora!
1: Celos.
2: A la mujer nunca es bueno, muy regalona tenerla, porque es muy posible verla enojarse un veneno. Hay que darle por lo menos una patada y un rompón y una buena reprensión para que no sea absoluta, y a manejar a la mujer aprende pues Pedro Luca.
0: 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No es posible que ella pueda más que usted, que es el marido. 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
0: Y la echamos con la cueca, mujer celosa.

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Gracias, oiga, se pasaron ustedes para ser de Maule también. Pero les voy a contarle otra cuestión, ¿eh? No es que a mí me toca viajar tantazo con esta cuestión de salir de Cantal, me van a buscar a la casa y de repente viajo lejos. El otro día fui hasta San Javier, imagínense, para el exterior. Oiga, y me pasa tantazo cuestión también. Un día, le voy a decir una cosa, son alto barato las cosas en los buses, oiga. Uno entra en un restaurante, le piden hasta 100 pesos por una bebida. Ya los buses están baratos, oiga. Por 50 pesos le dan una bebida y le ofrecen una pajita también, ¿se han fijado? Yo un día me pasé una cuestión tan rara, iba sentadito yo en la primera asiento así en el bus, cuando de repente para el bus y se baja el auxiliar de vuelo, creo que se llama, y parte con unas tarjetas para allá, para una carita. Y cuando llega y se sube un caballero, ya el chofer lo miró, le dijo para atrás, porque los buses no se sube cualquiera, pues. Entonces el chofer lo miró, le dijo, señor, le dijo, yo no lo llevo parado. Y el caballero le dijo, yo tampoco, le dijo. La cuestión es que va a

Ah, meu irmão!

hay primera sin segunda, me dijo doña Facunda, que estando cantando cueca, me dijo doña Rebeca, tiene el yugo dos coyundas. Y estando cantando cueca, no hay primera sin segunda. Lo fuimos con otra gamba, mi alma.

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Oiga, no, fíjese que yo quería contarle a ustedes que ya por Molco Alto, oiga, se hacía la fiesta el 26 de agosto de mi tío Custodio Ruiz, oiga. Un viejito de esos agalladitos, oiga, hasta 4 o 5 días para allá con el guaso Helve, me acuerdo, oiga. Y allá se cantaba esta guaracha, que quieren guaracha o no quieren guaracha. Oiga, y por más que se diga que la guaracha no tiene nada que ver con la cuestión folclórica, aquí en esta tierra los viejos bailan hartazo bien la guaracha, señor. Esta se llama la guaracha del Fai Fai. Nada más es cómo sale.

0: sin tercera, compadichi. Prepárate la tercera, patita de cueca, Lorenzo.
1: A Pachuco se le murió la tetera, compadre. ¡Oye, oye!

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De Cordillera Mar y de punta a punta a lo largo de todo Chile. Ellos suenan en todo lo alto y se han preparado toda su vida para estar ante ti esta noche.

allí para entregarte hasta la última gota de sudor en el escenario. Con el estilo que lo ha convertido como la única agrupación revelación de los últimos tiempos. No hay plazo que no llegue, ni fecha que no se cumpla. Y hoy es el día. Porque ya están aquí el grupo Zúmbale Primo. Zúmbale Primo. Bienvenidos. Zúmbale Primo.

¡Estamos al 100, primo! ¡Ahora sí! ¡La pregunta del millón! ¿Cómo están? ¿Están cansados? ¿Están aburridos? ¿Tienen hambre? ¿Tienen sed? Que levanten la manito los que tienen sed. ¡Arriba! Son muchos los que tienen sed esta noche. Amigos y amigas, a continuación un mix muy especial para todos ustedes, para todos los que tienen sed.

momento, supongo. Sí. Oye, levanten la mano los que están al último allá atrás. Arriba, arriba, arriba, eso. Los que están aquí adelante también. Los de este lado, ¿cómo están? Bien. Oye, se me hace que ese lado es más prendido que ese, ¿sí o no? Mira. ¿O no? Vamos a hacer una prueba, mire. A la cuenta de tres, todo el mundo se manda un grito corto. Un, dos, tres. Apuesto que ellos los van a joder. Chiquillos, un solo aplauso para ellos. Uno solo. A la cuenta de tres. Uno, dos, tres. ¿Ven? Son pocos, pero buenos. En fin. Más ratito nos vamos a hacer pelear a los dos, ¿ya? Quiero que levanten la mano arriba todos los enamorados esta noche. Arriba la manito todos, ya eso. Porque a continuación viene una historia. Una historia de mi compañero que tengo aquí a mi lado. Hace un tiempo a este hombre lo abandonaron. Sí, señor. Y lo han abandonado por un poco más de dinero. Lo han cambiado por oro. Interpreta esta noche nuestro amigo Marcelo para todos ustedes.

Regresamos al 100, primo. Bien. Ahí está, fuerte el aplauso ahora sí para todos ustedes. Protagonista de esta hermosa película, esa noche. Amigos y amigas, sepan ustedes que hoy estamos grabando nuestro primer DVD en vivo y todos los que están aquí van a aparecer años y años y años tras años en el DVD. Así que levantemos la manita para saludar a la cámara que están por ahí. Van a salir. ¿Tienen calor? No escucho nada. ¿Tienen calor? Nosotros también tenemos bastante calor esta noche. Queremos pedirle autorización a todos ustedes. ¿Ustedes nos dejan sacarnos los sombreros? No escucho nada. ¿Podemos sacarnos los sombreros? ¿Todo el sombrero? Ya. Vamos a sacar. Muy bien. Hace bastante calor. Sombreros afuera. Quiero que todo el mundo levante una mano arriba. Todos, todos, todos. El que no levante una mano es un gorriado. Mujeres y hombres, arriba. ¡Arriba!

primo. Yo digo zúmbale y ustedes dicen zúmbale. Zúmbale. Cuando yo subo la voz, todo el mundo sube la voz. Esto es hasta quedarse sin garganta.

pasando? ¿Hasta qué hora puede ser esta fiesta? ¿Hasta qué hora? ¿Hasta las 5? ¿Hasta las 6? ¿O mejor hasta que salga? Nos quedaríamos, la verdad, pero no tenemos dónde quedarnos. Ese es el único problema. ¿Dónde? ¿En su casa? ¿Está usted segura? ¿Somos 7? ¿No importa? Él es peludo. Y él usa boxer de pantera rosa. No le importa, ¿cierto? ¿No? Entonces no podemos quedar en tu casa. En tu pieza. ¿No? Ah, entonces no nos podemos quedar. Bueno, amigos, queremos presentarle un tema original del grupo Súmale Primo. Nos toca viajar muchísimo, gracias a Dios, y siempre al sur de Chile. Muchos de los integrantes del grupo Súmale Primo son de la ciudad de Santiago y siempre, siempre nos toca viajar hacia el sur, hacer nuestro trabajo. Es por eso que hemos inventado este tema muy bonito, que trata del corazón dividido. No sabemos dónde estar, si en el norte o en el sur. Levantamos las manitos arriba todos.

apagamos todas las luces. Que quede completamente oscuro todo esto. Vamos a levantar las manitos con cualquier cosa que ilumine arriba, vamos. Puede ser un celular, un encendedor, cualquier cosa, arriba. Para que se vea que en Contulmo hay mucha gente esta noche. Y vamos a salir todos en el DVD en vivo. Y le aprovechamos de decir a esa mujer, por favor, que nos dé 5 minutos y nada más.

fuerte el aplauso. Han cantado muy hermoso esta noche, amigos. ¡Fuerte, fuerte! Muy bien, amigos, amigas de Contulmo. Es para mí un honor poder presentarles a cada uno de los integrantes del grupo Zumba de Primo, a cada uno de sus músicos, a los cuales pido un fuerte aplauso, por favor. A mi mano derecha les voy a presentar al más chiquitito de todos, con tan solo 25 años de edad, el matador de las redes sociales. Desde la ciudad de Tolten, él es Nacho Leiva.

aplauso a Nacho Leiva esta noche, el guitarrista del grupo Zumba de Primo. A continuación, es el turno de presentar a la persona que le pone todo el sabor a la música que hace este grupo. Es el director musical de esta banda y es un verdadero honor para mí presentar a mi amigo en el acordeón, desde la ciudad de Buin, él es Nelson, Nelson Alexis.

continuación seguimos presentando a todos los músicos de este grupo. En los teclados, una eminencia en las teclas desde muy pequeño. Le pone todo el ritmo y calidad al grupo Zúmbale Primo. Desde la ciudad de Nueva Imperial, él es Christopher Antimán.

¡Excelente, maestro! Y bien, me faltan dos integrantes todavía. En el bajo, una eminencia, mi gran amigo, talentoso y virtuoso. Él es nuevecito de paquete. Solamente lleva 3 meses en esta banda. Y dice que se va a quedar para siempre. Desde la ciudad de Santiago, en el bajo, él es Cristian. Y arriba la manito a todo el mundo. Oh, oh.

aplauso en el bajo a nuestro amigo Cristian. En la ciudad de Cristiano Ronaldo. Muy bien. Me falta uno. Uno no es ninguno. Y lo tengo que llamar aquí porque ustedes de lejos no lo van a ver. En los timbales, venga para acá mi amigo, por favor. Para que lo vean de cerca. Aquí está. Este hombre lo fuimos a sacar de una tienda, chiquillo, sí. Era un maniquí de Ripley. No, de verdad, era modelo de Ripley. Después modelo de Falabella. Ahora integrante del grupo Zúmbale Primo en los timbales. Corriendo, corriendo, corriendo, circense. Bien. Con tan solo 22 años de edad, en los timbales los acaricia como quien acaricia a una mujer. Desde la ciudad de Victoria, en los timbales, él es Claudio Ahumada.

0: más fuerte el aplauso a este chiquitito, pero todavía no, porque las va a enamorar a todas ellas. Ahora sí, fuerte el aplauso al chiquitito.
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0: ¡cantan bien fuerte!

0: gracias, muchas gracias.
1: Sonido, sí, ey, sí, dos, sí, sonido, pronto sonido, sí, al fondo ahora, sí.

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¿Le voy a contarle una cuestión también? Me curé por un ratito y yo estaba alto curado también. ¿Sabes? Mira aquí está lo tonto también. Y dije, oiga, pero tengo un hermano tan retonto que es también mi hermano. ¿No es mi hermano el nene Cancino que conocen ustedes? Es otro que tengo yo, un hermano que tenga tan retonto, oiga. Ah, fíjese que la otra vez fue a buscar trabajo, ¿eh? Entonces ya el patrón le dijo, ya hombre, tú me has cuidado los terneros, le dijo. Y va este tonto y le pregunta, oiga, le dijo patrón, le dijo, yo no sé qué es lo que es un ternero, cuál es una ternera, le dijo. Pero como no vaya a saber el hombre, le dijo, un ternero se conoce, le pasáis la mano por la guatita, si tiene pelos largos, es porque es ternero. ¿Estamos? Bueno, le dijo. Tiene pelos largos, ternero. La mano en la guatita, ternero. Tiene pelos largos, ternero. Al otro día llega este tonto en la mañana y le dice al patrón, oiga, patrón, le dijo, parece que la cocinera es ternero, le dijo.

Gracias, se ha pasado, no voy a pasar, amable, oiga. Yo le doy el agradecimiento a todos ustedes por ayudarme a mí y también le doy agradecimiento a usted, mi caballero, por admitirme en su casa, por invitarme a su casa, por tenerme como un café más dentro de todo en su casa y mostrarme a sus amigos también, porque eso es lo que usted está haciendo. De repente compre mi café y se lo muestra al amigo que vive en la esquina. Mire, gracioso. Bonito lo que hace. Te lo agradezco. Te lo agradezco también. Adiós y muchas gracias, mi caballero. Hasta ahora.

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Una palabra clara que parezca ventana. 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Tu caminar despacio que parece cansancio. Tu pelo despeinado de trabajo, de angustia. Quiero cantar tu miedo compartido. Cuando héroes armados del ejército patriota, formados de cinco en fondo y a bayoneta calada, después del once de serpientes, profanaron tu morada y tu armada a manos limpias. Con delantal protegida acurrucabas tus crías. Militancia, preguntaron. Te golpearon si callaste. Contestaste. Te golpearon. Los héroes de la patria. Tu visita a la cárcel. Y preguntar mil veces. Cuando te lo negaron. Tu llanto de impotencia. Cuando lo derribaron. Y armada de cariño, desarmar la querencia, cambiar de domicilio, ver partir los amigos, quebrada la familia. 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

0: tengo un compadre pelado que está aprendiendo a cantar y ya tiene la cabeza como bola de billares.
1: A mí me gustan los chascones y también los peladitos. Y me los como como ostra y les pongo harto limoncito.
2: Un canoso se reía de un chascón y de un pelado y también de un cabezón que estaba muy recurado. El chascón tan enojado con el canoso con brillo, mira que a ese calzoncillo le dijo el pelado de frente, te pego un combo en el hocico y te arremango los dientes. Y la dejamos al tiro que la juegue el pelado y el chascón.

de llorar. Así que esta parte la voy a hacer llorar también. Dime, dime, paloma mía, ¿dónde andará? Dime, dime, paloma mía, ¿dónde andará? Puta, no puedo llorar y llore.

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Bueno, ya que estamos en ánimo de fiesta, le vamos a cantar un correteado también. Oiga, y el correteado está basado un poco, es cuando el hombre ya en el campo busca novia, se pone a comprar carreta, güeyes, compra caballo, se compra un campito, o sea, se cacharpea más o menos y después busca la novia, pues. Y esta es la historia de un viejo justamente que andaba a la siga de una novia. Vamos allá, señor.

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1: ¡Oiga, amigo Lucho!
2: ¡Ojo!
1: ¿Ha visto María?
2: No lo he visto nada, pero aquí, señor.
1: ¡Uy, si las visitas ya llegaron, señor! ¡Y falta algo para la señor!
2: Oiga, ¿y por qué no le ponemos una cueca, compadre?
1: ¡Ay, póngale nomás!
2: ¡Y resuelte, si te trajo, Jaime, hombre!

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1: 9:32.
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Mujer, te estoy pensando y voy hablando por dentro, que no quiero botar así nomás mi pensamiento. La oscuridad creciendo, pero la luz solo vendría a espantar tu recuerdo. Me quedó esta tristeza desde hace un ancho tiempo, y esta soledad que va llenando mi cuerpo no logrará nunca silenciar tu silencio. Siento lindo fumar, porque se tiene un pequeño sol que nace y muere entre los dedos. Yo te esperaba en el humo cada tarde, y nunca fue más larga la esquina del encuentro como en aquel final en que tu caminar no me dijo ya vengo. Te he buscado en la niebla tantas veces. A veces tengo cosas grandes en mis dedos. A veces tengo cuando hablas sin decirme y te escucho, te quiero. Me siento palpitando y me encuentro sintiendo con todo este pequeño cuerpo. Luego haces algún recuerdo ajeno y a mí me colma el celo y quedo oscureciendo. ¿Sabías que el amor satura y deja un vacío dentro? Y muchas veces uno se sorprende sonriendo. Y pienso tu sonrisa y sé que estoy contento. Luego vienen tus ojos, se acercan despacito, alumbrando mi anhelo. Luego siento tu pelo, que molesta en los besos. Entonces hay que despedirse, y viene un largo beso. ¿Qué quiere ser un hijo? ¿Y qué no quiere serlo? Se me ocurre una idea. De repente me muero y no te dije te quiero. 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Pero en tu boca me veo niño corriendo, transpirado y llorando, veo lejos, y me tomas el pelo y veo a mi mamá cosiendo y me besas la mano y veo mis conejos y me siento niño, tan niño, entre tus dedos. 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
y te canté el cerezo y del pozo en el cielo y todas mis pequeñas cosas las siento en tu recuerdo. ¿Recuerdas de aquel verso que hablaba de febrero? 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

0: 10 de la mañana, un minuto.
1: Gracias, muchas gracias.
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1: Tanta polvadera que han levantado, que la guaracha no es folclor, no lo olvidemos de nuestros campesinos y de su tradición. Y ahora aquí le vamos a cantar que suene el acordeón y nos fuimos con el caballito de metal, señores.

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1: 10 de la mañana, 31 minutos.
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1: 11 de la mañana, 30 minutos.
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Virgen y Señora nuestra de la Merced, a ti suplicamos que mediante tu maternal intercesión ante tu Hijo Jesucristo, nos alcance la verdadera libertad de los hijos de Dios y nos hagas libre de cualquier esclavitud, de modo que experimentemos en nosotros la alegría de la salvación. María, Merced de Dios, regalo de Cristo a los hombres, la Trinidad Santa te envió a chañar al alto, como mensajera de libertad y misericordia, para que, por medio de Cristo Jesús, mostrarte como corredentora, mediadora y madre de todos, eres ternura de Dios para los pobres. Madre de la Merced, enséñanos a valorar nuestra fe cristiana, haznos capaces de amar con caridad mercedaria, conviértenos en portadores de paz. Que tus besos derritan la violencia que nos envuelve, hasta que recuperemos en tu regazo materno la ilusión de familia, transformando el mundo en un hogar. Bendice este pueblo tuyo, que te proclama patrona y princesa y justa, enamorado de llamarte madre. Amén.

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0: con esta música el día de hoy, este fin de semana. Espero que todos estén celebrando en familia, como corresponde a nuestras hermosas fiestas patrias. Los saludo de inmediato, querido senador. ¿Cómo está usted?
1: ¿Qué tal, Gabriela? Qué gusto de saludarla. Y al ritmo de esta música dieciochera de fiestas patrias, iniciamos un nuevo programa en una nueva semana aquí en la radio.
0: Oiga, sí, porque usted también celebra el doble, pues, querido senador, porque hace un par de días también estuvo celebrando un nuevo año de vida. Así que, Leito, póngale la canción. ¡Feliz cumpleaños!

0: Gracias, pero muchas gracias. Sí, efectivamente recibí múltiples saludos de muchos, sobre todo de muchos vecinos, dirigentes de todos los lugares de la región, desde Andacollo, de Paihuano, de Vicuña, de La Serena, de Coquimbo, de La Higuera, también de Río Hurtado y de Montepache, de Ovalle, de Punitaqui, con Barbalada y Yapel, Los Vilos y de Salamanca y por supuesto también de Canela. Así que agradecido de todos los saludos por mi cumpleaños que me enviaron decenas, decenas y decenas de personas a mi teléfono, a mi WhatsApp, me llamaron por teléfono, alcancé a contestar a algunos, otros no he podido alcanzar a contestar todavía, pero sí estoy respondiendo a todos los WhatsApp por el deseo de cumpleaños, feliz cumpleaños que me han hecho muchos vecinos de la región de Coquimbo.
1: Así es, querido senador, que siga cumpliendo muchos años también, metas y sueños, y bueno, obviamente siga aportando a nuestra querida región de Coquimbo como lo ha hecho hasta ahora. Querido senador, contémosle a nuestros queridos auditores de una semana también bien intensa, no solo acá en nuestra región de Coquimbo, sino que también en el Senado, en Santiago, en el ex Congreso, y también lo vieron participando ahí en los desfiles de nuestra querida región, sobre todo de Coquimbo y La Serena, participando y siendo parte también de esta festividad.
0: Tal cual, Gabriela, usted sabe que esta semana estamos bien en 18º, pero también conmemorando el Día de las Glorias del Ejército, hubo desfiles en todas partes, el martes 15 en Ovalle, un gran desfile con un Tedeum también, por supuesto, que es una ceremonia religiosa para dar gracias a Dios por la patria y orar por la patria. También hubo el Tedeum evangélico también en la semana, por supuesto también desfiles en el día 18 de septiembre, desfiles en Punitaqui, en Vicuña y también en Andacollo. El día 17 desfiles de fiestas patrias y glorias del ejército en la ciudad de La Serena, el día 16 en Coquimbo, el Tedeum también en la ciudad de La Serena el 16 en la noche a las 7 de la tarde. Un gran saludo para la Iglesia Católica y especialmente para nuestro arzobispo, el Monseñor René Rebolledo. Un gran saludo para él y para todos los que festejaron este 18 de septiembre y además también para todos quienes organizaron Tedeum y oraciones por la patria en estas fiestas tan importantes.
1: Así es, y para todos los que siguen celebrando durante este fin de semana y este día, recuerde que si va a beber,
0: no conduzca, y si conduce,
1: no beba alcohol.
0: Tal cual.
1: Así que ahí a cuidarse, a cuidar a la familia y a cuidar también a la gente que nos rodea, porque puede provocar ahí un accidente. Oiga, querido senador, y también yéndonos a todo lo que está ocurriendo, lo que ocurrió también en las reuniones importantes que tuvo en Santiago, entre Valparaíso, los vieron bien acompañados ahí con el subsecretario del Interior, fue acompañado por dos tripulantes, ex tripulantes pesqueros que lo acompañaron en una importante reunión. Cuéntele usted qué fueron a buscar y el apoyo que usted le da también a estos tripulantes pesqueros.
0: Sí, bueno, todos saben que por mucho tiempo hemos estado buscando y se ha conseguido varias pensiones de gracia para todas las personas que fueron desplazadas y que ya eran mayores y no podían tener otro tipo de trabajo, los ex tripulantes pesqueros, a propósito de una legislación de hace varios atrás que los desplazó, los dejó sin trabajo y obviamente varios de ellos optaron a pensiones de gracia. Y estamos trabajando para la extensión de esas pensiones de gracia más allá de los 65 años. Hemos logrado algunas y también estamos buscando culminar el proceso y cerrar el proceso con las 4 o 6 personas que nos quedan. Así que aprovecho de saludar a Juan Carlos Guerra, tal como él me había pedido en una reunión que sostuvimos junto con todos los ex tripulantes pesqueros. Saludar a Juan Carlos y a toda la gente también que está en la agrupación y en el sindicato de tripulantes, de ex tripulantes pesqueros de Coquimbo. Estuvimos con el subsecretario Max Pavés y aprovechamos de conversar una serie de temas, entre ellos esta alternativa de ir de los próximos años. Son pensiones de gracia para el año 2027, para el 2028, para el 2030 y 32. O sea, todavía queda mucho tiempo, pero la idea es empezar a tramitar desde ahora. Oiga, ¿sabe qué? Lo que me está pasando es la alergia. Si me encuentra la voz media rara es porque las alergias de primavera son terribles. Y este año a mí me ha atacado la alergia de una manera brutal. Así que aguántenme esta voz nomás media rara que tengo. Así que es por eso, estimados amigos y amigas que nos escuchan hasta ahora de la radio. Después estuvimos con el ministro de Vivienda, pues, y con nuestro gran amigo alcalde de Vicuña. Fuimos a plantear el proyecto Renacer, que está listo, postulado. Tiene sus además, ahí hay un esfuerzo importante del municipio y de los propios miembros del comité para comprar el terreno, también para pagar la servidumbre, de paso para el desarrollo del proyecto. Así que estamos avanzando. Debiéramos tener novedades a finales de septiembre, primera semana de octubre, novedades si se adjudican o no se adjudican, pero ahí trabajamos harto para que puedan adjudicarse, porque el proyecto está bien presentado, bien constituido, bien priorizado, y además llevan harto tiempo. Y conversamos también de otros proyectos como el de Andacollito, y también este es un proyecto más grande que se quiere hacer ahí en Vicuña y que requiere compra de terreno y varias cosas más. Tuvimos una buena recepción del ministro de Vivienda y Urbanismo, don Iván Poduje, así es que fuimos contentos de esa reunión. Y después estuvimos en la Subsecretaría de Desarrollo Regional y Administrativo con el mismo alcalde Mario Aros para solicitar que la comuna de Vicuña sea considerada para los efectos del royalty minero como comuna minera. Parece increíble que con toda la actividad minera que tiene Vicuña, el gobierno anterior haya decretado Montepatria, que es bueno que tenga que ser, que tengan más recursos por comunidad minera, pero Montepatria tiene menos actividad minera que Vicuña, y parece increíble que Vicuña no la hayan decretado como una minera. Así que hicimos la solicitud respectiva, los oficios correspondientes, para poder después, evidentemente, esta es una cuestión técnica que es revisada por Cochilco, y después el Ministerio de Hacienda determina que la comuna es o no es minera. Nosotros entendemos que sí, así que estamos trabajando para que la comuna de Vicuña se decrete minera y de esa forma se aumenten en un 100% adicional los recursos que llegan del royalty minero, y así el alcalde de Vicuña puede desarrollar más actividades para su comuna.
1: Y poder también actividades y apoyar también a la gente de ahí de su comuna, que está bien preocupado el alcalde de Vicuña, de toda su gente, está realizando ahí muchas, muchas actividades, y también entiendo que todavía están celebrando ahí las fiestas patrias en Vicuña.
0: Así es, pues en la fiesta de la Pampilla de San Isidro, que si bien es cierto no es la Pampilla más grande de la región, pero yo diría que la Pampilla de San Isidro es la mejor, la más tradicional, la más chilena, la más de fiestas patria, porque evidentemente se vive la cultura guasa de una manera relevante, importante. Es cierto que la Pampilla y Coquimbo es la fiesta más grande de Chile, pero es más bien para todos los gustos. O sea, es una fiesta musical gigantesca, porque es la más grande de Chile, pero desde la perspectiva del 18 de septiembre a las fiestas patrias, la de Vicuña es mucho más todavía. Así que felicitaciones a la gente de Vicuña, que la Pampilla de San Isidro lo hacen cada año mejor.
1: Y no olvidar también que la Pampilla de Coquimbo, la más grande de Chile, por primera vez en su historia fue vista a través de las pantallas de Mega, pues, querido senador.
0: Así se televisó, es una Pampilla solidaria, después que dijeron que no había nada, no iba a haber Pampilla, parece que se arrepintió rápidamente. Yo creo que
1: hasta con tele salieron.
0: Ahora con televisión, así que, pero es una Pampilla solidaria, y esperemos que todos los recursos que se recauden ahí vayan donde tienen que ir, pues si fue solidaria, que vayan a la gente que lo necesita, pues.
1: Esa es la idea. Vamos a estar pendientes también ahí de los recursos que se recauden y que obviamente vayan en ayuda a toda la gente que más lo necesita.
0: Que Dios, senador, que no se vayan a puro gasto, me refiero, porque exacto, la Pampilla de ahí cuesta plata hacerla.
1: Sí, pues mucho dinero.
0: Así que ojalá que lo que se recaude no se vaya a puro gasto.
1: Exacto. Más. Oiga, querido senador, antes de seguir...
0: Gasto legítimo, por cierto, o sea, gasto bien hecho, pero la idea es que quede plata para solidarizar con la gente, no que la plata se vaya, que la plata que se gaste o que se recaude sea para pagar los gastos de la Pampilla,
1: hermano. Exactamente, que sea efectivamente para ayudar
0: solidaria, ¿no?,
1: a la gente que se vio afectada con todo este temporal que nos afectó los meses pasados entre julio y agosto en nuestra querida región de Coquimbo. Querido senador, antes de seguir informando a nuestros auditores, ¿le parece que vayamos a la música en este día tan especial que la gente todavía está celebrando en familia nuestras fiestas patrias?
0: Así es, ahora Gabriela, le invito a disfrutar este clásico con nuestro folclore de La Consentida, esa tremenda cueca en la voz de Silvio Infantas y Los Cóndores.

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2: Qué buena canción estábamos escuchando ahí, querido senador.
3: Qué buena cueca, ¿no es cierto?
2: Buena cueca, la consentía. ¿Quién no ha sido consentida? Nosotros, por los papás, obviamente. Siempre hemos sido consentidas las
3: mujeres. Mi señora todavía es consentida, oiga.
2: Y tiene que serlo hasta el último día,
3: pues. Papá, de la mamá y después ahora del marido. ¿Qué me
2: dice? Está bien, pues, querido senador. Es lo mínimo, ¿cierto, querida auditora? Obvio, siempre nos apoyamos aquí entre mujeres. Oiga, querido senador, y también estuvo con Sindicato de Pescadores de la Herradura. Me contaban ahí que estuvo una importante reunión tratando de buscar ayudas ahí en su infraestructura de apoyo. Después del desfile de ahí de Coquimbo, anduvo por todas partes usted, querido senador.
3: Sí, estuve en el desfile de Coquimbo y después me fui rápidamente a una reunión con el Sindicato de Pescadores de la Herradura. Ahí hay varias situaciones, varias complejidades. Estuvimos escuchando a los pescadores en todo su mérito y evidentemente con la compañía del director zonal de pesca pudimos apreciar cuáles son los requerimientos y trazar una hoja de ruta para ver cómo lo empezamos a ayudar también a la gente del Sindicato de Pescadores de la Herradura. Así como lo hemos hecho con casi todas las caletas de la región, las 34 caletas, estamos apoyando a la caleta Río Limarí también para que rápidamente obtenga todo lo relacionado con su autorización de la nueva directiva para que puedan concursar de todos los programas de INDESPA. Ahí hicimos una gestión con la Subsecretaría de Economía para eso. También con mi saludo, aprovecho de saludar a mi amigo Chihuahua, ahí a Roberto Collado, un gran saludo para ellos también, que celebraron las fiestas patrias como Dios manda. A mis amigos de Caleta Las Conchas, que le están construyendo ahí la caleta de pescadores también, un gran saludo para ellos. En fin, a tantos amigos pescadores artesanales que siempre nos conversamos, siempre compartimos y siempre estamos ayudando en sus problemas.
2: Así es, querido senador, siempre ahí gestionando ayuda para la gente que más lo necesita y lo requiere, siempre ahí en terreno también. Desde Coquimbo también anduvo en las compañías. Recordarle que esta semana también estuvo recorriendo acá nuestra región de Coquimbo y que obviamente falta tiempo para estar recorriendo. Va a estar en las próximas semanas en Andacollo. La semana pasada anduvo en Los Vilos y próximamente también Río Hurtado, que lo están solicitando harto ahí también para que vaya a visitar a nuestros amigos de Río Hurtado. Pero también estuvo en la Junta de Vecinos Pedernales de las Compañías de Coquimbo. Se fue a las Compañías, querido senador.
3: Así es, estuvimos saludando, por supuesto, un poquito antes de irnos al Tedeum de Fiestas Patrias que tuvimos, de Tedeum en Oración por la Patria que tuvimos en la ciudad de La Serena el día miércoles. Pasamos ahí a la Junta de Vecinos Pedernales a ver a todos los vecinos de ese sector. Los saludamos, varios de ellos están damnificados todavía por el tema de los temporales, y aprovechamos de ver varios temas de la Junta de Vecinos también. Así que fue un grato reencuentro con los vecinos del sector Pedernales ahí en las Compañías de La Serena.
2: Oiga, querido senador, ¿y qué me dice usted? Dicen que octubre va a ser nuevamente lluvioso, ¿será así?
3: Bueno, no sé si va a ser así finalmente, dicen los pronósticos, pero al final, que yo digo siempre ver para creer, pues ahora mientras no sea un desastre, y que ojalá que la experiencia que tuve en el mes de julio sea bien considerada para que estén las medidas de mitigación y no tengamos tantos daños como lo que tuvimos ahora en este temporal. Pero estos pronósticos ya se ven cada vez más certeros, porque acuérdense de que este temporal que hubo en julio fue pronosticado con tiempo, así es que
2: el niño Godzilla.
3: Exacto, lo más probable es que sí, efectivamente ocurra y tengamos lluvia durante el mes de octubre.
2: Ojalá que sean poquito, querido senador, porque ya muchas personas nos han dicho y nos recalcan, con gente que nos encontramos siempre nos dicen que ya no más lluvia, si ya fue suficiente, los embalses están casi todos ya a su tope, así que eso, esperar que la lluvia no sea tan compleja. Querido senador, antes que se nos acabe el tiempo, cuéntenos qué viene la próxima semana en Valparaíso, en Santiago, en todos los avances que debiesen ocurrir para nuestra región y bueno, para todo el país.
3: Bueno, primero que todo decir que el presidente José Antonio Kast me invitó a acompañarlo a la Asamblea General de las Naciones Unidas. Vamos a estar allí también en varias actividades relacionadas con el cambio climático, los temas de los océanos. Usted sabe que también como presidente de la Comisión de Medio Ambiente estoy en varias materias áreas relacionadas con la conservación de la naturaleza. Vamos a estar 2 o 3 días por esos lados y después retomando nuestras actividades, por supuesto, en el Congreso y en la región la próxima semana. Con harta actividad vamos a estar en Nueva York, en La Serena, en Coquimbo y también en Santiago y Valparaíso.
2: Como siempre, ahí bien movido, querido senador, ahí participando no solo acá en nuestra región, sino que también de manera internacional. Y recordarle también a nuestros queridos auditores, como le decíamos en los programas anteriores, que no se olvide que tiene que cobrar su vale de gas, porque tiene hasta el 30
3: de septiembre solamente. ¿A quienes tienen todavía el vale de gas
2: en la
3: mano?
2: El cupón de gas.
3: El cupón de gas, no se olvide, porque vence el 30 de septiembre y después, aunque lo tenga, ya no va a poder cobrar porque ya deja de ser entregado.
2: Así es. Así que a través de la cuenta RUT y en las cajas vecinas vaya a cobrar su cupón de gas. No diga que no le avisamos y que después se le va a acabar el plazo. Hemos quedado bien informado, querido senador, de todo lo que ha ocurrido acá en nuestra querida región de Coquimbo a nivel nacional. ¿Algo más que usted nos quiera decir? Insisto, a seguir disfrutando en familia, pero con responsabilidad.
3: Así es, pues, y antes de ir, no oiga, ¿por qué no vamos a otra cueca? Pongámosles otra cueca más para que terminemos bien estas fiestas patrias. ¿Y qué cueca le gustaría? La del Guatón Loyola.
2: La del Guatón Loyola,
3: un clásico. La cueca del Guatón Loyola, pues, ¿qué le parece? Vamos con la cueca para estar bien endechochado en estos días.
2: Y nosotros nos despedimos.
3: Vemos, oímos y escuchamos con la cueca del Guatón Loyola. Hasta la próxima semana. Chao, chao.
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4: 12 horas 31 minutos.
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0: 13 horas, 1 de la tarde, 2 minutos.
1: Gracias, muchas gracias.
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Amén.

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1: 13 horas, 1 de la tarde, 31 minutos.
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continuación les presentamos a su animador oficial, Rolando Javier Snoopy. Buenas noches, América. Buenas noches, Chile. Y a continuación les presentamos el tema del momento. Aquí está, ¿cómo haré? ¿Cómo haré para olvidarte?

0: Son las 2 de la tarde.
1: Gracias, muchas gracias.
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1: 14 horas, 2 de la tarde, 32 minutos.
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0: 15 horas, 3 de la tarde, 1 minuto.
1: Gracias, muchas gracias.
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Amén.

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1: 15 horas, 3 de la tarde, 32 minutos.
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0: 16 horas, 4 de la tarde, 3 minutos.
1: Gracias, muchas gracias.
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1: 16 horas, 4 de la tarde, 35 minutos.
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Amén.

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2: 17 horas, 5 de la tarde, 32 minutos.
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0: Las 18 horas, 6 de la tarde. Un minuto.
1: Gracias, muchas gracias.
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Invita a nuestro párroco, el padre Amílcar Mora Martínez, y el Consejo Católico de Chañaral Alto. Madre de la Merced, bendice este pueblo tuyo, que te proclama patrona y princesa y gusta, enamorado, de llamarte madre. Amén.

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0: CNN-TV24 grabó el momento en que las fuerzas leales a Muammar al-Gaddafi bombardean el puerto petrolero en Brega, controlado por la oposición.
1: ¿Saben qué? Yo pienso que mejor hay que chupar.

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Madre de la Merced, bendice este pueblo tuyo, que te proclama patrona y princesa y gusta, enamorado, de llamarte madre. Amén.

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1: 19 horas, 7 de la tarde, 31 minutos.

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Madre de la Merced, bendice este pueblo tuyo, que te proclama patrona y princesa y gusta, enamorado de llamarte madre. Amén.

Estoy a 5 minutos. Okay. Que te enojes no es justo. 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Juro que no fui yo, no sé bien.

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1: Son las 20 horas, 31 minutos.

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Madre de la Merced, bendice este pueblo tuyo, que te proclama patrona y princesa y gusta, enamorado de llamarte madre. Amén.